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0: las 6:28.
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Música del señor Magic Juan, se llama La Medicina, acá en los 883 de Colosal FM. Iniciando nuestra noche tropical con todo el sabor, con todo el power de hoy. 29 de septiembre 2026. Sí, mi amigo, sí, mi amiga. Se nos fue septiembre y ya estamos.

tropical que usted desea escuchar mientras prepara alguna cenita por ahí, mientras está preparando el almuerzo, el desayuno para mañana, mientras se encuentra trabajando a esta hora junto a los 883, cuénteme cuál es ese éxito que yo con gusto le complazco, con gusto le saludo y con gusto voy a programar este tema que ya tengo por acá. Se llama María Teresa y Danilo, música de Hansel y Raúl en nuestras noches tropicales acá en Colosal FM.

0: María Teresa y Danilo por acá en los 883 en nuestra programación de hoy, 29 de septiembre, 7 de la noche con 9 minutos. Dígalo con alegría, dígalo, mi estimadísimo Feli.
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0: Los buenos amigos en Verdulería El Mercadito que ya están disfrutando la programación más colosal de la radio, gracias. 7:10, chiquillos. Ya casi son las 8, Huilas. Voy complaciendo con muchísimo gusto todo el sabor de la música salsa también para continuar disfrutando de esta noche tropical. Llega música desde Panamá, llega todo el sabor, toda la buena lírica del señor Rubén Blades. Esto se llama Pedro Navaja por acá en los 883 de Colosal FM.

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0: 7:18. Gracias por continuar disfrutando de nuestra programación. Gracias por estar junto a los 883 en nuestras noches tropicales. Voy con más de sus reportes.
1: ¿Me puedes complacer con 17 años de Los Ángeles Azules, por favor?
2: Por allá, profe.
0: Eso, ¿qué dice Odi y Mini Odi? Muchísimas gracias por estar disfrutando la noche junto a los 883. Preparados, listísimos, más que prestos, porque llega el sabor de Ángeles Azules. 17 años acá en Colosal FM.

Ángeles Azules por acá en los 883. El sabor de la cumbia se hace presente en nuestra programación y tengo más de sus reportes. Recuerdo 8802-3635, totalmente habilitado. Dice por acá, ¿qué tal, profe? Buenas noches. Bueno, no sé qué decirles, gente. Es que claramente como costarricense yo no voy a querer que la se le pierda. Entonces, aunque no sea el más fanático de la Cele en este momento, claramente quiero que gane el jueves. Dice por acá más reportes, profe, desde General Viejo en Pérez de León, en una noche fresca, una noche riquísima. ¿Podrías complacerme con algo de Keudy de los Santos? Uy, qué buena la bachata de Keudy de los Santos. Recuerde, 2783-3635 también está totalmente disponible. Esto se llama Soldadito Marinero, una bachata riquísima para bailar en nuestras noches tropicales por Colosal FM.

0: Buenísimo el sabor del merengue a cargo de Keudi de los Santos. Solda, el sabor de la bachata, más bien merengue, la pista con la que vengo. Buenísimo el sabor de la bachata por acá en los 883. 7 de la noche, 26 minutos. A usted que anda en carretera, mi amigo. A usted que anda en carretera, mi amiga.
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0: Conduzca responsablemente, conduzca con muchísima precaución. Aida Ortiz, allá desde Pérez Celedón. ¿Qué tal, Aida? Buenas noches. Muchísimas gracias por estar disfrutando nuestro programa. Más música para cerrar esta media hora. Lo hago con todo el sabor de la soca. Llega nada más y nada menos que música 100% panameña. Llega el Comando Tiburón. Si usted reconoce el primer golpe de esa canción, ya sabe cuál es. Oiga. Música de Comando Tiburón. Se llama Pasado Pisado acá en las noches tropicales de Colosal FM.

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1: A casi un año de que la Caja Costarricense de Seguro Social enfrentara un brote de bacteria Ralstonia manitolilítica en varios hospitales del país, la institución aún no ha completado una serie de acciones consideradas fundamentales para prevenir y controlar este tipo de infecciones. El brote fue atendido en octubre del 2025 y afectó a centros médicos como el Hospital Calderón Guardia, el Hospital San Juan de Dios, el Hospital de las Mujeres, el Hospital Nacional de Niños y el Hospital México. Según un informe de la auditoría interna de la Caja, entre las medidas pendientes se encuentra la implementación de alertas de aislamiento de los sistemas digitales institucionales, la elaboración de un plan para el manejo de medicamentos e insumos puestos en cuarentena y la integración de herramientas destinadas a fortalecer la prevención, vigilancia y control de infecciones. La decisión de suspender de forma temporal los estudios de la ampliación del Hospital Nacional de Geriatría y Gerontología Blanco Cervantes ya genera preocupación entre representantes del Centro Médico. La Junta de Salud del hospital cuestionó la decisión de la Caja Costarricense de Seguro Social de trasladar personal que estaba asignado al desarrollo de estos estudios para atender otros proyectos institucionales. Jessica Núñez, de 34 años, compartió con su pareja apenas horas antes de morir. Ambos se realizaron un tatuaje el sábado antes del aparente femicidio ocurrido la mañana de este domingo en Barrio Mar Azul de Miramar, Cantón de Montes de Oro, en Punta Arenas. Fuentes judiciales cercanas al caso indicaron que la pareja acudió junta a realizarse un tatuaje. Ambos se plasmaron en uno de sus antebrazos un león y una leona. Según la información recopilada por las autoridades, la pareja tenía 2 meses de residir en Barrio Mar Azul. Vecinos de la comunidad manifestaron que durante ese tiempo no mantuvieron contacto con ellos. El técnico interino de la selección nacional, Brian Ruiz, realizó cambios en la convocatoria para los partidos ante Nicaragua y Haití. Se trata de Keylor Navas, Juan Pablo Vargas, Celso Borges y Roan Wilson, quienes se unen al combinado patrio. Eso sí, debido a la llegada de estos futbolistas, otros jugadores se marchan del grupo: Gian Mauro Morera, Sebastián Padilla, Matías Elizondo y Gerald Taylor. Le informó Natalia Sojo. 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

0: 7:33.
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Todo el sabor de la salsa a cargo de Puerto Rican Power. Se llama Tu Cariñito por acá en los 883. Los amigos en los autobuses que también...

pasan por acá frente al edificio saludando, gracias. Y para todos los autobuses que se encuentran lejos de Ciudad Neily, pero siempre están también en sintonía de nuestra programación, muchísimas gracias, que Dios me los acompañe siempre en carretera. Momento para continuar con más música. A esta hora llega todo el sabor de la rica cumbia. Y llega nada más y nada menos que Mario Montes. Se fue la luz acá en Colosal FM. Se fue.

0: Música del señor Elvis Crespo. Se llama Borrón y Cuenta Nueva. Por acá en los 883.
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0: Totalmente habilitada nuestra línea telefónica también. Llámeme directamente a cabina. Cuénteme qué se encuentra preparando a esta hora. Y yo le programo ese tema que usted desea escuchar, ese tema, eso sí, 100% tropical. Yo continúo con más música, más éxitos. Llega Don Omar a nuestra programación tropical nocturna, acá en los 883 de Colosal FM.

Música de Don Omar, se llama Zumba, por acá en los 883. 7 de la noche, súbele 53 minutos, 7:53. Gracias por estar disfrutando de nuestra programación. No sé, de pronto habrá alguien que aproveche la noche, que aproveche este programa para hacer ejercicios. ¡Qué bueno! ¿Sabe qué chiva hacer ejercicios así con todas estas canciones 100% tropicales? Y de pronto usted dice, ¿sabe qué me falta? No sé, como una, no sé, como una buena cumbia para seguir disfrutando, para pegarme ahí un brinquito, para ponerle sabor a la zumba que estoy haciendo a esta hora. Buena cumbiecita entonces en este momento, ya para ir cerrando prácticamente nuestra programación. Llega nada más y nada menos que el sabor de la Sonora Dinamita. Se llama Talento de Televisión. El sabor de la cumbia para cerrar nuestra noche tropical por acá en los 883. Yo continúo con ustedes hasta las 9 de la noche. Acá en los 883 de Colosal FM.

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Se llama La Bella y la Bestia para iniciar esta nueva hora de programación por acá en los 883. 8, súmele 7. Muchísimas gracias por acompañarnos en esta noche, bonita noche preciosa de martes. Martes 29. Mañana es el último día del mes de septiembre. Y atención, mi gente, atención Costa Rica, atención al mundo entero, porque estamos a punto de ingresar al último trimestre de este 2026. 8:07, Carlos Baute, Marta Sánchez, colgando en tus manos acá en Colosal FM.

De esas cosas que permite la tecnología, es Janet junto a Snoop Dogg, Porque te vas. Buenas noches, Argenis, que tengas una linda noche llena de bendiciones. Gracias, Martita, muchísimas bendiciones también para usted y por supuesto muy buenas noches. Que la pase súper bien y gracias por estar disfrutando la noche de lunes junto a los 883. Momento en el que, no sé, de pronto ya luego de todo el trajín del día, ya la gente se encuentra cansada, también ya la gente comienza a decir qué rico bajar un poquito las revoluciones, entonces yo les voy a ayudar. Les voy a programar música a cargo de La Oreja de Bangkok. El tema se llama París, acá en Colosal FM.

Buenísima la oreja de Van Gogh por acá en los 883 y ese tema que se llama París complacía con muchísimo gusto. Cuando por acá tengo más reportes, dice buenas noches, acá reportando sintonía el amigo Arnold Mayorga. ¿Qué tal, Arnold? Muchísimas gracias por estar junto a los 883. Gracias por estar junto a la programación más colosal de la radio. Y voy con más música, voy con más éxitos. Momento para escuchar música a cargo de Eros Ramazzotti. Se llama Amor en Contra, acá en Colosal FM.

8:24. Muchas gracias a quien dice por acá. Ay, bueno, no sé. Posiblemente Martita, pero estamos en noche de martes. Yo continúo con más éxitos, más música. Acá en los 883 de Colosal FM.

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Música de James Blunt por acá en los 883 You Are Beautiful, complacía con muchísimo gusto. 8:35, 8:35. ¿Qué tal mi amigo? ¿Qué tal mi amiga? Usted que se encuentra haciendo esta hora, usted que se encuentra preparando esta hora mientras disfruta la programación colosal. Llega Farruko, se llama Ya Pa' Qué en Colosal FM.

Música de herencia de grandes, se llama Ya Borracho, por acá en los 883. Yo continúo con más música, continúo con más éxitos por acá en la programación de la noche. A esta hora llega Casu, se llama Si Una Vez, Si Una Vez, acá en Colosal FM.

Música de los ajenos. Se llama Santa Cruceña por acá en los 883, 8 de la noche con 49 minutos. Momento para continuar disfrutando más éxitos. A esta hora llega Ryan Castro, se llama La Villa, acá en Colosal FM.

0: Se llama Jamaican por acá en los 883 de Colosal FM.
1: Argenis Fernández, el profe.
0: Pásenla súper bien, cuídense muchísimo, por supuesto, sigan disfrutando de la programación Colosal. Luego de las 10 llega lo mejor de la música por acá en los 883. Y yo me despido con esto que se llama I Love 90s, una producción exclusiva de Colosal FM.
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0: 9 en punto. 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

noche está perfecta para buena música y buena compañía. 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Es por eso que ahora te vamos a complacer con un tema para que te mantengas activo, feliz y en sintonía de nuestra programación nocturna.

0: 8:31.
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somos y ahora es momento de escuchar una canción que marcó una época en la música, de esas que siempre debe sonar en las noches Colosal. No le bajes el volumen a la radio porque la buena música sigue acá en Colosal.

feliz de estar acompañándote esta noche y es que todos los oyentes nocturnos son tan bellos y especiales que me hacen sentir excelente y por esa misma razón sigo buscando la mejor música de nuestro playlist para programarte un gran éxito. 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

Bueno, y seguimos por acá. Si vas manejando hasta ahora, acomódate, que nosotros te acompañamos. Esto es Noches Colosal, con lo mejor de la música tropical, para ponerle sabor a la noche. Salsa, merengue, bachata, música bien escogida para que el viaje se haga más corto. 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

Soy Zoe y te sigo acompañando para que sigas disfrutando la programación en esta noche tan especial. Y para usted que sigue despierto, que está en la lucha tenaz o quizás estás simplemente escuchando la radio, vamos a seguir programando más y mejor música en Colosal.

0: 32 minutos.
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0: las 11:02. 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

agradecemos tu sintonía y es momento de seguir disfrutando de esas canciones que forman parte de tu vida, porque te estamos programando solo éxitos. 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

0: 11 y 30 minutos.
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0: las 12 y un minuto.
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0: 12 y 30 minutos.
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5 minutos. 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

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Seguimos con la mejor música tropical para motivarte en las Noches Colosal. 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

0: 30 minutos.
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0: 4 minutos.
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0: años y 32 minutos.
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acompañando en esta noche con una programación de solo éxitos para que los disfrutemos juntos. Porque usted que está en sintonía a esta hora, mereces que te programen la mejor música. Y por eso estoy eligiendo solo éxitos de calidad en las noches color.

0: 3 y 1 minuto.
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0: las 3 y 31 minutos.
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0: parece mejor, Fabio. Yo tengo un palito Ortega para cantarle al amor.
1: ¿Viste que sí? ¿Te enojaste?
0: No.
1: Mentiroso. 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

0: 3:59.
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0: dándote la bienvenida a la programación de hoy, 30 de septiembre 2026. ¿Qué tal? ¿Cómo amanecen? Buenos días, Argenis Fernández, el profe, junto a ustedes hasta las 6 de la mañana. Listo para saludarte, listo para complacerte, listo para que compartamos estas 2 horas de buena música, estas 2 horas para iniciar el día por acá en los 883. Yo les invito para que nos dejen su reporte de sintonía 8802-3635, que está totalmente disponible. Al igual que nuestra línea telefónica 2783-3635. Inicio con reporte de sintonía.
1: Buenos días, Radio Corazón. Darles Vadilla de Mujeres para saludar a Rosita, mi esposa, y a Marciano Méndez, señor y familia, conocido como Jaimito, y a Vesco, a Federico, para que nos complacen un bendito amor, por tu bendito amor, y saludar a ustedes en cabina. Cuídense, cuídense. Que Dios los bendiga.
0: Saludos para nuestros buenos amigos entonces. Gracias por estar disfrutando de la programación colosal. Buenos días. Y voy complaciendo con mucho gusto. El tema en realidad se llama Por tu maldito amor.

Y voy complaciendo así. Continuamos entonces con más música, más éxitos. Acá en los 883. Acá en nuestra programación de Surco Musical 4 con 8. Buenos días.

0: Por tu maldito amor, 4 de la mañana con 12 minutos. Buenos días. Surco Musical acá en los 883. Hoy con más reportes.
1: Buenos días, Argenis. ¿Cómo amaneció usted y los radioescuchas? Espero que todos acá amaneció bien. Quiero que me complazca con la reunión de los Tigres del Norte, ya que mañana voy rumbo a Cartago.
0: Eso.
1: Carlos Pereira, Álvaro Carmen, mucho gusto saludarlos a todos. Que pasen un buen día.
0: Buen día también para usted, Carlitos, y que disfrute muchísimo de ese paseo. 4:12, buenos días.

0: 4:16, Surco Musical acá en Colosal FM. Voy con más de sus reportes.
1: Buenos días, profe. ¿Me podrías complacer con boletín de prensa de los Tucanes de Tijuana, por favor?
0: Saludos para el amigo Junior. ¿Qué dice Junior? Voy complaciendo con música de los Tucanes de Tijuana. El tema se llama Boletín de Prensa. 4:16. Surco Musical en Colosal FM. Buenos días.

4:20, complacía con mucho gusto música de los Tucanes de Tijuana. Se llama Boletín de Prensa. El amigo Junior, que por ahí anda siempre disfrutando de nuestra programación, muchísimas gracias. A usted que anda en carretera, a usted que se encuentra en su hogar junto a los 883, gracias y buenos días. Dice por acá, complázcame con una canción, El Corrido de Juanito. Bueno, buenos días, ante todo, buenos días. Voy complaciendo con música de las hermanas Sparks. El Corrido de Juanito, 421. Buenos días.

4:25, 4:25. Saludos para Juto, dice por acá, para Juto Bejarano, que está preparando gallo pinto en sintonía de Colosal FM allá desde Pérez Celedón. Con placer con Martina, dice el hombre por acá del 5046. Café, café, café, dice nuestro amigo. Eso. Esa frase de nuestro buen amigo Caregato se hizo famosa. 4:25, buenos días.

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0: 4:30.
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0: 4:34, 4:34. Más de Surco Musical. Saludos para Carlitos. ¿Qué dice Carlitos? Muchísimas gracias, Carlos, por estar siempre junto a los 883. Gracias, Carlitos, por estar siempre junto a la programación de Colosal FM, junto a Surco Musical. Usted también puede comunicarse con nosotros a través del 8802-3635, que siempre está totalmente disponible, al igual que nuestra línea telefónica 2783-3635. Voy con más de sus reportes.
1: Buenos días, profe. Una mañana muy, muy fría. Me puede complacer con copitas de mezcal. Gracias.
0: Con muchísimo gusto. Buenos días. Cuatro de la mañana, 36 minutos. Surco Musical acá el miércoles en Colosal FM.

0: Copitas de mezcal por acá en los 883. Buenos días. Más de sus reportes.
1: Buenos días, mi hermanito. ¿Cómo amaneció el día de hoy? Espero que se encuentre bien. Bueno, un saludito lindo, lindo para San Vito de Coturos, para Don Dago ahí en Río Claro, para Pompín, para Viejo. Bueno, y espero.

0: dando mañana a que la selección le vaya bien a Ruiz, que todo le salga bien. Bueno,
1: muchísimas gracias para nuestro buen amigo Vesco allá desde los Estados Unidos. Buenos días, Vesco.
2: Buenos días, profe, a Genis, Michael, Chino, desde Panería Mi Café, Pérez León. Un gusto en saludarlo, buenos días para todos los radio oyentes. A ver si nos pueden complacer con una cancioncita ahí, Un Indio Quiere Llorar. Un saludo aquí para mi compañero Chito y a la muchacha del despacho. Bendiciones, feliz día, gracias.
1: Feliz día también para usted, mi buen amigo allá desde Panadería Mi Café. Muchísimas gracias. Sí, así que se llama, ¿verdad?
2: Buenos días, profe. A Genis, Michael, Chino, desde Panadería Mi Café, Pérez León. Un gusto en saludar.
1: Eso.
2: Buenos días.
1: Buenos días. Saludos entonces para los buenos amigos de Panadería Mi Café allá en Pérez Celedón. Ahí están disfrutando de nuestra programación. 4 de la mañana, 40 minutos. 4:40. Buenos días.

0: Buenos días, profe. ¿Cómo amanece usted, su familia? Dios me los acompañe a todos y que tengan un bendecido miércoles. Bendiciones.
1: Bendiciones, muchísimas gracias, Verita. Gracias por su reporte de sintonía. Gracias por hacernos saber que está junto a Surco Musical.
2: Buenos días, profe. ¿Cómo amaneció? Bendiciones. Espero que haya amanecido bien. Profe, ahí para un saludito para vez con los estados y a todos los radioescuchas acá en Costa Rica. Que tengan un lindo y hermoso día y que me complazca Caja de Madera.
1: Saludos, Daguito. Ya vengo con su tema 444. Buenos días.

0: 4:48. Muchísimas gracias por todos sus reportes de sintonía. Tengo por acá más música para continuar disfrutando.
1: Buenos días, Jenny. Buenos días, saludos ahí para usted en cabina y para toda esa gran audiencia. Un saludo muy especial ahí. Un saludo ahí para Walter Ramírez. Hay un saludito ahí a Toño Castrillo Rojas, un saludo muy especial para él. Y a ver si me puede complacer ahí, Argenis, cómo duele equivocarse. Deseale que tenga un feliz día. Saludos y bendiciones para usted, pura vida, y para toda su familia, que la pase lo mejor. Aldo Ramírez, reportando la sintonía, Argenis, aquí en full sintonía, desde buena mañanita, aquí preparándome para irme para el frente, pura vida, que la pase lo mejor.
0: Mi buen amigo, señor Aldo Ramírez, buenos días, ya vengo con su tema acá en Surco Musical.

Sigo con más música, sigo con más éxitos. Mi buena amiga, la Enana Arias. ¿Qué tal, Enana Arias? ¿Cómo amanece? Buenos días. Me dice, buenos días, profe. Mil bendiciones. Saludos para mi madre, para Ana Nuri y para Alvin Barrantes. Dice por acá. Mi buena amiga, la Enana Arias, allá desde la zona alta. Karim León junto a Espinoza Paz. ¿Cómo duele equivocarse acá en Colosal FM? Buenos días.

0: ¿Cómo duele equivocarse? Complacía con muchísimo gusto. 4:56, buenos días, profe, bendiciones. Dice por acá, excelente programa el amigo Lenín Sánchez. ¿Qué tal, Lenín? Buenos días desde Panama City. Dice por acá, iniciando el día, iniciando la jornada. Muchísimas gracias por estar en sintonía de los 883. Más de sus reportes.
1: Buenos días, Tito. ¿Cómo amanece, Tito? Quiero escuchar Lucero. Que estoy comándome, Lucero. Ay. Lucero.
0: Cuatro cincuenta y siete, voy ya cerrando esta hora de programación. Yo continúo con ustedes luego de las 5 y hasta las 6 de la mañana. Buenos días.
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0: 5:01.
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Iniciando esta nueva hora de programación por acá en los 883. ¿Qué tal? ¿Cómo amanecen? Buenos días. Les acompaño hasta las 6, listo para saludarte, listo para complacerte con muchísimo gusto.

Buenos días, profe. ¿Cómo estás? Bendiciones, dice por acá mi buen amigo José Ávila. Allá desde la granja avícola Burica Centro. ¿Qué dice mi amigo José Ávila? 5 de la mañana, 7 minutos. Buenos días.

¿Qué dicen los amigos ahí en carretera que pasan saludando frente a la radio? Gracias, buenos días. Buenos días, para reportar sintonía, ¿cómo amanece mi buena amiga Luz? ¿Qué tal, Luz? Buenos días, bendiciones. Recuerde la Mau que es a las 5:30, Mau, a las 5:30, dice Luz.

Los amigos de Soda El Garrotazo, ¿cómo amanece, Ronita? ¿Cómo amanece todo el equipo de trabajo allí en el Garrotazo, en sintonía de la programación colosal? Buenos días. 5 de la mañana, 8 minutos, 5:08.

0: 5 de la mañana, 11 minutos, 5 con 11. ¿Cómo amanece toda mi gente colosal? Buenos días.
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0: Tengo por acá más éxitos.
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0: Más de sus reportes. Más de su música por complacer.
2: Buenos días, Argenis. A ver si me puede complacer ahí con Sabadito Alegre. Un saludito para... para Albita, mi buena amiga, para Estrellita Angélica, para Juana Carpio, Carmen Hernández, para mi tía Elizabeth, un saludo para ellos, para Olguita, para Gerardina, que pasen un bello día, para William y su esposita.
0: Muchísimas gracias por su reporte de sintonía. Ya le tengo el tema por acá totalmente listo. Eso sí, antes tengo música de Pecos. El tema se llama Esperanza. 5 con 12. Buenos días.

Música de Pecos complacía con muchísimo gusto. Cinco de la mañana con 17 minutos, 5:17. Buenos días.

0: 5 de la mañana, 20 minutos, 5:20. Más música, más éxitos en la programación colosal. Dígalo, señor Fabio Mairena, ¿qué dice Fabio? Buenos días.
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0: A través de la web desde los Estados Unidos se encuentra Fabio.
2: Profe, chequese ahí en la lista, a ver si me pusieron que sea a mí de aguatero. De aguatero, profe.
0: Se me activó un mensaje de ayer por acá sin querer, señor Fabio. Muchísimas gracias por estar junto a los 883.
3: 5 días de la semana. Se hicieron.
0: Me quedo allá en los Estados Unidos porque por ahí se encuentra desayunando a esa hora. Nuestro buen amigo Juanca, ¿qué dice Juanca? Muchísimas gracias, Juanca, por estar junto a los 883. Moradísimo, Juanca, por cierto. Más reportes. Buenos días, profe. Saludos hasta el Hospital Dionisio Arrocha en el área de cocina. Ahí se encuentran los cocineros Erasmo Ruedas, Eric González. Y los camareros Luis Araúz, Yarkelis Gutiérrez y la jefa del comedor Zoila Marín. También al supervisor Eric Pinzón, como es conocido como el profe, dice por acá. Y me complaces con Julieta Taki de escuchar a nuestro buen amigo Eric. Con muchísimo gusto, Eric. Con muchísimo gusto te programo Julieta luego de Marco Antonio Solís. Si te pudiera mentir acá en la programación colosal. Buenos días.

Si te pudiera mentir, música de Marco Antonio Solís por acá en los 883. Saludos, profe. ¿Qué dice mi estimadísimo señor Alan Kiel? El asunto es que voy a programar la de Eric León y la jungla, no sé. Eric León, la jungla y Baby Cholet. No sé si de pronto quieren escuchar la de Manantial. 526, buenos días.

5:27. Sigan sintonía de los 883. Vamos cerrando esta media hora de programación. Yo les continúo acompañando hasta las 6 de la mañana. Buenos días.

Vamos, vamos, vamos.

0: 5:32.
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0: todo el sabor de Joy Arroyo. 5:41. Ah, escuchó, profe, qué maneras. Aida Ortiz desde Pérez Celedón, ¿qué tal, Aida? Buenos días. Blanquita desde Coto 49, buenos días, Blanquita, y tengo por acá más de sus reportes.
1: Buenos días, Ale Rodríguez desde El Role a la Abuela. Bendiciones en la radio, que hoy sea un excelente día. Saludos a mi tía Lola Morales en la Central Campesina. Y viva siempre el trabajo y la paz en nuestra bella Costa Rica. Y bueno, que Costa Rica gane mañana y gane el domingo.
2: Viva siempre el trabajo y la paz.
0: Ya hoy cerrando nuestro mes de la patria. Buenos días. 5:40. 5:40. Buenos días, Argenis. Que tengas un lindo miércoles lleno de bendiciones para usted y su familia. Gracias, Martita. ¿Qué tal, Martita? Buenos días. Buena amiga Martita, ya en la zona alta, también disfrutando de nuestra programación. Hoy con más de sus reportes.
3: Buenos días, ¿cómo amaneció? Saludos en cabina ahí, de parte de Rojas César, desde Santa María Jarras, reportando en sintonía. Por favor, compartir con una cancioncita ahí de los Broncos, si me haces favor. Muchas gracias, bendiciones, que tengan un excelente y buen día. Soy Gil Oyente, esta emisora.
0: Muchísimas gracias, mi amigo, por estar disfrutando de los 883. Voy con música de los Bronco, entonces, complaciendo con muchísimo gusto.
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0: Dígalo, Tito Quique, dígalo con alegría. 5:43, buenos días.

0: Que Dios te bendiga en este día, a ti y a toda tu familia. Saludito ahí para todos los radioescuchas de Radio Colosal. Saludar a toda esa gente arribita del lado del Zambito, que se escuchan ahí. Bendiciones para todos y para todos.
1: Bendiciones, mi buen amigo Víctor Tomás. Gracias por su reporte de sintonía. Gracias por estar disfrutando de nuestra programación. 5:47. Usted, mi amigo, usted, mi amiga, ¿cómo amanece? Para quienes salen a las 6 de la mañana del trabajo, ya casi, ya casi. Buenos días, llega Clasiqueros a la programación de las mañanas acá en Colosal FM.

0: Universal.
1: Eso es una mañana de diciembre, ¿ya, Ani? Ya estamos en octubre y ya Ani se encuentra por ahí prácticamente desempacando porque ya casi inicia la decoración. Se viene la decoración navideña.

0: 5:50 más reportes. Una señal
1: de amor y... Buenos días, profe. Que tenga un lindo miércoles.
0: Lindo día también para usted, Anita. Gracias por estar junto a nuestra programación.

0: Suave, suave, suave, suave, suave. ¿Estoy viendo doble o cómo es el asunto? Así,
1: así, así. 2783-3635. Línea Colosal.

0: Pásenla súper bien, cuídense muchísimo. Por supuesto, continúen en compañía de la programación colosal. Si Dios Todopoderoso lo permite, nos estaremos escuchando nuevamente a partir de las 7 de la noche. Me despido con música de los 50 de Joselito.
1: Oye, Rosa María, baila mi
0: Buenos días.

5:57. 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

Ahí teníamos música de Anita Nazario, el tema Quiero que me hagas el amor, un excelente éxito a esa hora de la mañana, 6:14 para el 30 de septiembre, cerrando el mes número 9 del año, ya increíble, pero cierto, qué rápido avanza el tiempo. ¿Cómo están? ¿Cómo amanecen? Saludos, feliz mañana, feliz miércoles, mitad de semana, 30 de septiembre, una mañana que amanece con un cielo despejado, un sol radiante, dando los buenos días a este solcito a esa hora de la mañana, con todo su esplendor, esperando en Dios que todos ustedes tengan un colosal día, una colosal mañana, ahí en casa, en carretera, en el trabajo, en lo que tenga que hacer, en lo que vaya a hacer, que de verdad sea de muchas bendiciones este hermoso día que nos regala nuestro Dios Padre Todopoderoso. Hágame el reporte, envíe saludos, forme parte de nuestra programación. Recuerden que, como siempre, si hacen ese reporte de sintonía a través de una nota de audio, les voy a estar complaciendo de una vez, de primerito, sin necesidad de esperar mucho, porque para mientras usted está preparándose para ir a trabajar, está desayunando, tomándose un cafecito, preparándose para ese nuevo día, nosotros le acompañamos con la mejor música por Ejen Colosal. 6:15, 6:15. Buenos días, Costa Rica.

la mañana. Estamos finalizando las 6:19, 6:20 en este preciso momento. Gracias por estar con Colosal. Buenos días, saludos, feliz mañana, feliz inicio de este miércoles, mitad de semana para nuestra amiga Ana desde Laurel, que nos deja su reporte de sintonía a esta hora de la mañana. Gracias, Ana. Hoy deja todo en manos de Dios, porque Él siempre, porque con Él siempre hay una esperanza y sus maravillas resplandecen en nuestra vida. Feliz miércoles, dice Ana, la de Laurel, que nos deja su reporte. Eso, Anita, gracias por estar con Colosal. Gracias por sus mensajes positivos a esa hora. Hay que iniciar de esa manera, 100% positivo, con buena actitud, para que el día nos sonría. Vamos con más música por aquí en Colosal. 6:20. Si todavía no ha dejado el reporte, estamos con música totalmente variada a esa hora, así que puedes solicitar lo que quiera escuchar mientras está por ahí tomándose un cafecito, desayunando, preparándose para enfrentar ese miércoles 30 de septiembre.

Fabiana, dejándonos el reporte de sintonía a esta hora de la mañana, dice: hola, buenos días, mi amigo Fabián, como siempre, aquí en Sintonía Total, un fuerte abrazo, un placer enorme, pura vida, muchísimas gracias, Fabiana, igual para su mamita que está en este momento por ahí con ustedes, desayunando, preparándose en esta mañana y con Colosal, así que buenos días. Hermoso miércoles por la mañana acá en el sur del país, observando las cámaras ubicadas en diferentes sectores de nuestra zona sur, podemos observar que por todos los sectores estamos disfrutando de una mañana soleadita, de un cielo despejado, de un bellísimo día. Vamos con más música, vamos con más éxitos. Cuando estamos sintonizando las 6 de la mañana con el 24 minutos, 6:24, llegan los Huskies.

0: Miriam, dejándonos el reporte de esta hora también. Gracias por estar con Colosal, Miriam. Por ahí a través del WhatsApp al 8802-3635. El amigo Vicente dejándonos el reporte de sintonía a esta hora de la mañana también. Por ahí conectadísimo a nuestra programación. Gracias por estar en sintonía. Saludos. Buenos días. 6 de la mañana con 27. Ahora es momento de escuchar un rico merengue poniéndole sabor a este miércoles, mitad de semana, 30 de septiembre.
1: Una nalgadita.

0: 6:32.
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0: Que te quieran bonito. 6 de la mañana con 38 minutos, 6 con 38. Buenos días, gracias por estar con Colosal. No se me quede sin hacer ese reporte para saber de dónde nos está escuchando, desde dónde nos está sintonizando a esta hora y así saludarle con todo el gusto del mundo. A través del 8802-3635, WhatsApp de Colosal, voy a dejar su reporte a esta hora de la mañana.
1: Hola, hola, buenos días, reportándome de aquí de Sabalito, Florecita. Un día muy lindo, maravilloso. Que tengan ustedes también un lindo y bendecido día.
0: Amén. Igual para ustedes, que la pasen muy bien en este 30 de septiembre, cerrando este mes número 9 del año. 6 de la mañana con 39 minutos. Estamos a 21 para que sean las 7. Continuamos por acá con más música, más éxitos, más de Colosal para esta hermosa mañana.

0: de la mañana con 42 minutos. Es hora. Continuamos por acá con más buena música. Saludos y para Manuel Chávez, que nos deja su reporte esta hora.
1: Muy buenos días, Fabián. Buenos días, saludos para Estén Cabina, saludos para todas las gran audiencia de Colos, al del Barú, a Manuel Chávez en Sinfonía, en Pozo de Santana. Un saludo muy especial al personal de Plástico Tico en Santa Ana, que está en sintonía de Colos. Y dales un miércoles y muchas bendiciones. Gracias, Fabián. Buenos días.
0: Buenos días, mi amigo. Saludos para usted y para todos los que están por ahí sintonizados entonces a Colosales ahora. Gracias por estar en sintonía, disfrutando de nuestra programación. Feliz y bendecida mañana. Ahí a través del 88012635 nos dejan el reporte y usted que está por ahí conectado y conectada también puede dejar su reporte de sintonía para así saludarle con muchísimo gusto. Darnos cuenta desde dónde nos está escuchando a esta hora de la mañana. Puntualizamos en este momento a las 6:43. 6:43. Llega la cumbia.

6 de la mañana con el 46 minutos. Estamos a solo 14 para que sean las 7. Continuamos porque en la programación de Colosal a esa hora de la mañana. Buenos días. Gracias por estar en sintonía de los 883 de Colosal para este miércoles, mitad de semana. Estamos recibiendo su reporte a través del 8802-3635, el WhatsApp de Colosal que sigue disponible. Vamos a continuar con más música. Vamos a continuar con más éxitos. Atención al que viene.

31 minutos, estamos a 9 nada más para que sean las 7 y es momento para que usted siga dejando el reporte así como lo hace Ana Nuri Fonseca a través de nuestro WhatsApp. Dice, hola Fabián, esa es mi canción. Bueno, ahí estaba sonando el temita de nuestra amiga Ana Nuri, que está por ahí totalmente conectada disfrutando de un cafecito y en compañía de los 883 de Colosal. 6 de la mañana con 52, 8 para que sean las 7. Seguimos por acá con más música, más éxitos, que no me la agarre tarde. A 8 minutos nada más para las 7 de la mañana llega Gali Galeano con ese gran éxito, Cómo la quiero, cuánto la extraño.

En ese momento motorizamos a las 6 de la mañana con 55 minutos, 6 de la mañana 55. Prácticamente en el cierre de la programación de esa hora. Vamos a continuar por acá, cerrando con música de Anthony Santos, al son de la bachata, el tema Vete, Aléjate de mí. Invitándoles, por supuesto, para que se mantengan en sintonía, porque recuerden que ya venimos con Panorama a las 7:20 de la mañana, la bendición de la mañana, y a las 8 vivencias por acá en los 883 de Colosal. Así que manténgase por ahí conectado y conectada, que la mejor música, la mejor programación para este miércoles por la mañana. Hola. Está aquí en Colosal. Buenos días. Hola.

0: 7 en punto. 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
8: Muy buenos días, esperamos que esté teniendo una linda mañana. La frase de hoy es un poco fuerte, es del Marqués de Sade y dice así: no hay mayor desgraciado que el que cambia su forma de pensar para complacer al resto.
9: Saludos, hoy es 30 de septiembre, una fecha que fue marcada por una tragedia, por una injusticia. En 1860, a las 3 de la tarde, es fusilado en Punta Arenas Juan Rafael Mora Porras, libertador de Costa Rica y héroe nacional. Así es como se le paga a un hombre que con gran visión y valentía dirigió al país en uno de sus momentos más críticos.
8: Hoy, 196 años después de la muerte de Don Juanito, seguimos lamentando que...

0: ese haya sido el final de un hombre cuyo liderazgo fue fundamental para conseguir alejar el peligro de nuestra libertad y soberanía.
1: Ser valiente no siempre se parece a una gran hazaña. A veces es reconocer que tenemos miedo y aún así dar un paso. Valiente, de la banda española Vetusta Morla, nos invita a pensar en esas decisiones pequeñas que cambian una vida. Decir la verdad, pedir perdón, empezar de nuevo.
0: Si hoy algo le cuesta, no espere a sentirse invencible. Puede avanzar con dudas y seguir.

0: Fortaleza RL inauguró ampliación del complejo hidroeléctrico Cubujuquí y fortalece generación eléctrica nacional.
1: El movimiento cooperativo costarricense sumó un nuevo hito a su aporte al desarrollo energético del país con la inauguración de la ampliación del complejo hidroeléctrico Cubujuquí, proyecto desarrollado por la Cooperativa de Electrificación Rural de San Carlos, Coopelesca RL. Se contó con la participación de la Presidenta de la República, Laura Fernández Delgado, autoridades nacionales, representantes del cooperativismo e invitados especiales.
0: La inauguración de esta obra reafirma el compromiso de Coopelesca RL con el fortalecimiento del sistema eléctrico nacional y con la generación de oportunidades que contribuyan al desarrollo de los territorios donde brinda el servicio eléctrico: San Carlos, Río Cuarto, Sarapiquí de Alajuela, Peñas Blancas y San Lorenzo de San Ramón, San Jorge de los Chiles, así como La Virgen, Puerto Viejo y Cureña de Sarapiquí de Heredia.
1: Mauricio Pasos Fernández, director ejecutivo del Infocoop, indicó que Coopelesca es un ejemplo de cómo una empresa cooperativa puede transformar los recursos de un territorio en energía, desarrollo y bienestar para las comunidades.
0: Coopelesca RL reafirma su compromiso con una generación eléctrica sostenible, eficiente y al servicio de sus asociados, al tiempo que fortalece su contribución al desarrollo energético del país. La ampliación del complejo hidroeléctrico Cubujuquí evidencia además el aporte del cooperativismo a la ejecución de proyectos estratégicos que generan oportunidades e impulsan el desarrollo fuera de la gran área metropolitana.
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0: Durante 1857, las fuerzas centroamericanas estrecharon el cerco sobre William Walker en Nicaragua. Costa Rica había contribuido a acortarle la vía del tránsito por donde recibía hombres y suministros. Finalmente, los filibusteros quedaron concentrados en Rivas, con cada vez menos posibilidades de resistir.
1: El primero de mayo de 1857, Walker se rindió ante Charles Davis, capitán de un buque de guerra estadounidense. El general costarricense José Joaquín Mora aceptó la capitulación. Walker y sus hombres abandonaron Nicaragua. Así concluyó la campaña nacional contra su ejército.
0: Pero aquel día no terminó toda la historia. Walker intentó regresar a Centroamérica en años posteriores. En 1860 fue capturado y fusilado en Honduras.
1: La victoria de 1857 fue fruto del esfuerzo compartido de los pueblos centroamericanos. Si bien es un hecho que recordamos con orgullo, para Costa Rica dejó también una memoria dolorosa: las vidas perdidas en combate y durante la epidemia del cólera. ¿Necesita una persona para vivir con tranquilidad cuando llegue la hora de su jubilación?
0: Una pensión que llegue a tiempo y le permita cubrir sus necesidades.
1: Esa es la labor de la Junta de Pensiones y Jubilaciones del Magisterio Nacional, JUPEMA, que este mes de septiembre cumple

0: transitorio de reparto. El otro es el régimen de capitalización colectiva. Su fondo total supera los 6,5 billones de colones.
1: Administrar ese dinero exige hacer cálculos y proyecciones todos los días. La institución debe saber cuántas personas podrían pensionarse el próximo año, cuánto necesitará para pagarles y cómo afectan las inversiones los cambios del mercado.
0: Sin embargo, don Carlos pidió que la discusión no se quede solo en los números.
2: Deben dejarse de lado las intenciones políticas y privilegiar más bien al ser humano, ponerlo en el centro y ver que efectivamente se necesitará una pensión para todos y cada una de las personas que pasen de cierta edad hasta que estén en vida. Y yo creo que ese es uno de los retos más importantes que se tienen, digamos, en general. Yo creo que es necesario, dentro de este contexto, este gran reto, yo creo que es necesario una educación financiera, una educación previsional desde temprana edad, para que las personas cuando crezcan entiendan muy bien de qué se está hablando y que eventualmente cuando ya lleguen a la edad adulta puedan proteger y fortalecer estos sistemas.
1: FEMA afirma que realiza estudios para revisar la salud de su fondo. También está bajo la supervisión de la Superintendencia de Pensiones. Además, ha recibido certificaciones internacionales por la calidad de varios de sus procesos. ¿Y cuál es el reto hacia adelante?
0: Carlos Arias habló de cuidar los recursos, tomar decisiones con criterio técnico y enseñar a los jóvenes cómo funcionan las pensiones.
1: Porque este tema nos toca a todos. Con los años, muchas personas ya quieren y merecen descansar, desligarse de la vida laboral. Por eso, una pensión puede ser la diferencia entre depender de alguien más y conservar la autonomía.
0: A sus 68 años, Jupema plantea que defender las pensiones significa cuidar el fruto de toda una vida de trabajo.
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7: Mora es el emblema. Mora es el paladín. Mora es la patria. Recordamos hoy el crimen de Estado perpetrado hace 166 años en Punta Arenas, que tronchó la vida del padre de la patria, don Juan Rafael Mora. Poco antes del execrable magnicidio escribió: Dios quiera que con mi sacrificio vuelvan la paz y el progreso a estos pueblos. En los Estados Unidos, un periódico editorializó: ese crimen fue una regresión sangrienta del progreso a la reacción, del pensamiento libre a la superstición. El espectáculo extraordinario de un pueblo en el alba radiante de la civilización que retrocede a las tinieblas. ¿Por qué no se enluta y avergüenza tan profundamente la página más trágica de la historia? Porque si, como en aquel entonces, hubiese gobernantes que abandonaren o perdiesen el camino costarricense, actuaren contra el ser de nuestra nacionalidad, violasen los principios, los valores y las virtudes democráticas, atropellaren la legalidad vigente y estrujasen la Constitución, de nuevo sembrarían vientos

0: y desatarían tempestades. Los pueblos sienten instintivamente la necesidad de modelos de gobernantes creíbles que muestren el camino de la verdad cuando se multiplican arduos desafíos. Ante una opinión pública, muchas veces desinformada y engañada, las naciones demandan con urgencia opciones políticas claras en favor de la familia, de los jóvenes, de los ancianos y de los marginados. Gobernar con todos por el bien de todos. El prócer defensor de la libertad vive en el corazón de sus compatriotas. Mora es arquetipo de quien sirve no al poder, sino al ideal de la justicia. Mora es ejemplo del que pone su actividad pública al servicio de la persona, especialmente si es débil o pobre, que gestiona las controversias sociales con sentido de equidad. Mora es símbolo de nuestra Costa Rica soberana y su recuerdo de noble valor y entereza es la vívida lección en donde aprendemos el patriotismo. La condición bajo la cual Dios ha dado la libertad a la persona es una eterna vigilancia, como la que Mora encarnó, alerta de día y de noche, oteando siempre el horizonte. Como él lo hizo en su vida, ahora la democracia costarricense debe ser reinventada. Los nuevos tiempos requieren una democracia afianzada en el liberalismo humanista, modesta en extensión y vasta en potencialidades. Conceptuaba el padre de la patria en 1852 a la incipiente nación y desafiaba a la juventud: dirigid vuestras miradas al risueño cuadro que nos rodea y no nos arredre nuestra pequeñez. Una calaña de bandidos era Roma, que llenó al universo de su pasada gloria, y un presidio los Estados Unidos, que asombran al mundo con su grandeza presente. Mora es el emblema, Mora es el paladín, Mora es la patria.
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0: Este fue un comentario de Armando Vargas Araya.
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1: Nos despedimos. Que pase un lindo día.
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más y nada menos que Eric B con el tema Muévete en mí por acá en los 883 de Colosal. ¿Qué tal? Buenos días. Estamos iniciando con la bendición de la mañana para hoy miércoles 30 de septiembre 2026. 7 de la mañana. 26 minutos. A partir de este momento, invito para que ustedes dejen el reporte, para que ustedes hagan su reporte de sintonía a través de nuestro WhatsApp. Y iniciemos esta mañana con el mensaje positivo, mensaje agradeciendo a nuestro Dios Padre Todopoderoso por un día más, una mañana más, una oportunidad más que nos regala. Con este amanecer espectacular por acá en nuestra zona, con un cielo despejado, sol radiante y buena música a través de Colosal. Hágame el reporte, dígame cuál es el tema que quiere escuchar, con mucho gusto lo voy a estar complaciendo. No se me quede sin hacer el reporte de sintonía, sin formar parte de nuestra programación a esta hora de la mañana.

A través del 8802-3635, haga su reporte, o bien a través de nuestra línea telefónica, el 2783-3635. Si tiene algún mensajito por ahí especial, positivo, para iniciar esta mañana, con muchísimo gusto le voy a estar complaciendo y pasando ese saludito que usted tenga por ahí a través de nuestro WhatsApp. Vamos a continuar con más música, vamos a continuar con más éxitos en la programación. La programación de esta mañana, voy complaciendo con música de Juan Luis Guerra.

0: 7:31.
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0: 7 de la mañana con 37 minutos. Gracias por estar con Colosales ahora. Levántate con fe, sabiendo que aquel que te sostiene no te soltará. Que Dios te dé un hermoso y bendecido día, dice por acá. Nuestra amiga desde Coto 54 es Elsie Carrillo. Bendiciones y buen día para ustedes en cabina y para toda la audiencia de Radio Colosal. Saludos, dice Elsie Carrillo, ahí a través de nuestro WhatsApp. Muchas gracias por estar con Colosales ahora. Muy buenos días, Fabián. Excelente programación. Me encanta esa de Juan Luis Guerra. Dice, bendiciones, Aira Ortiz. Gracias por estar con Colosal.
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0: 7 de la mañana con 38 minutos.

En la mañana, puntualizamos las 7:47. Dice por acá, feliz miércoles, gracias Dios por las bendiciones que ya están en camino. Que hoy mis pensamientos se llenen de luz y nuestro corazón.

0: de paz. Amén. Saludos y para Miriam. Los amigos de Soda Garrotazo que nos deja el reporte. Qué buenas alabanzas, dice Colosal número uno. Ahí siempre sintonizados a nuestra programación, los amigos de Soda Garrotazo.
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0: Sidney Mora dejándonos el reporte de sintonía también. Dice: hola, muy buenos días. Gracias por estar con Colosal a esta hora de la mañana. Feliz miércoles.

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1: 7 minutos para que sean las 8 de la mañana. Estamos por acá en la bendición de la mañana para hoy, 30 de septiembre. Vamos a continuar. Música de Tercer Cielo con el tema Remente.

Llegando a la parte final de la bendición de la mañana, por aquí en los 883 de Colosal, para este hermoso día, esta hermosa mañana del 30 de septiembre. Vean ustedes qué hermoso amanecer desde el sector de Campo 2:30 a esta hora. Un amanecer espectacular. Bellísima mañana.

Para hoy, 30 de septiembre, miércoles, mitad de semana, un cielo completamente despejado, una mañana soleadita, que nos regala nuestro Dios Padre Todopoderoso. Y para los que están conectados a través de www.colosalestereo.com o a través de Canal 3 de Colosal, Internet, Radio y Televisión, buenos días, ya venimos con Vivencia.

0: las 8 en punto.
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Buenos días, buenos días, buenos días. 8 de la mañana con 11 minutos. 8 con 11 en la mañana de ese miércoles, mitad de semana. Gracias por estar ahí con el Colosal. Ahí teníamos este gran éxito, La Puerta de Alcalá, en las voces de Ana Belén y Víctor Manuel. Esta canción que nació ya en 1986. Ya suma 40 años de historia. Una canción que se convirtió

Se convirtió en un famoso monumento de Madrid en música y que todavía muchos recuerdan y cantan. Así que teníamos esta gran canción que se convirtió en número uno en España en julio de 1986 y permaneció varias semanas en esta

0: sintonía a través de una nota de audio. Esa canción que soliciten las voy a estar programando de primerito. Así que no se me quede sin hacer el reporte de sintonía, sin formar parte de la programación a través de la línea o WhatsApp, los medios de los cuales se comunican directo a cabina. 8 de la mañana, 13 minutos. Esto es Vivencias en Colosal.
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0: El momento de escuchar a Diango con el tema Alma, Corazón y Vida.

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0: Recordamos y escuchamos a Pecos con el tema Háblame de ti, un éxito del año 1979, que ya tiene 47 años esta canción, una de esas canciones románticas que todavía muchos se recuerdan. Y más de uno está cantando a esa hora de la mañana por acá en el espacio de Vivencias de Colosal. Dato interesante de Pecos. ¿Sabían ustedes que Pecos fue un dúo español formado por los hermanos Pedro José y Francisco? Originarios de Madrid, España. Fueron muy populares allá en los años 70, especialmente entre el público joven de la época. Escuchamos por acá en Vivencias de Colosal esos grandes éxitos del ayer. Y usted que está por ahí en sintonía, no se me quede sin hacer el reporte. Dice por acá, hola, buenos días. Un saludo para Piña, que va camino a Río Claro, bajando la Filacal. Dice, saludos. Acompañado de Tana y Cheto, escuchando Colosal. Lo mejor de la música, dice por acá Piña, entonces, que va camino a Río Claro, bajando la Filacal. Bueno, que Dios me lo guíe por buen camino, a manejar con mucha precaución. Y gracias por estar en sintonía, disfrutando del espacio. Saludos para usted y para todos los que se encuentren ahí en sintonía de Colosal en carretera.
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0: Feliz mañana. 8802-3635. WhatsApp de Colosal, que está completamente disponible a esta hora de la mañana para que usted haga el reporte y forme parte de Vivencias. Vamos a escuchar a continuación nada más y nada menos que al venezolano Guillermo Dávila, con una balada del año 1990, el tema Me retaste a querer, una canción que nos recuerda que a veces uno se enamora sin darse cuenta.

0: Escuchábamos a una de las voces más reconocidas de la balada romántica en Latinoamérica, nada más y nada menos que Amanda Miguel. Con esta gran canción, Mi Buen Corazón, un éxito que llegó a ser número uno en el año 1982 en todo Latinoamérica. Como dato curioso de esta canción, la producción estuvo a cargo de Diego Verdaguer, esposo de Amanda Miguel. En los 883 de Colosal, grandes éxitos, grandes baladas en vivencias. Ya venimos con más. Por acá tengo el reporte de sintonía de Lili, que nos dice: ¿me puedes complacer con una canción de Luis Miguel? Perfecto, voy complaciéndole con muchísimo gusto. Ya vengo con ese temita solicitado a través de nuestro WhatsApp.
1: 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Las 8:32.

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0: Comenzábamos complaciendo con música de Luis Miguel, el tema Lili, por acá en los 883 de Colosales, esto es Vivencias. Ahí teníamos al puertorriqueño, criado artísticamente en México, ¿eh? Éxito del año 1982, por acá en los 883 de Colosal. Un dato interesante sobre esa canción es que Lili pertenece a la primera etapa de Luis Miguel, cuando todavía era un artista adolescente y comenzaba a abrirse camino en la música romántica. Uno de sus primeros éxitos, ahí teníamos a Luis Miguel por acá en Colosal. 8802-3635, Yorlani Porras nos hace el reporte de sintonía a través de nuestro WhatsApp. Dice, ¿me puedes complacer con una de Gaviota, por favor? Con mucho gusto le voy complaciendo a Yorlani Porras, que nos deja su reporte por ahí a través del WhatsApp. Recuerde que puede dejar su reporte a través del 8802-3635, decirme cuál es el tema, cuál es la canción, cuál es el éxito que quiera escuchar, y con mucho gusto les voy a estar complaciendo estos grandes éxitos de la balada por acá en Vivencias de Colosal para este miércoles 30 de septiembre. Es momento de escuchar un clásico de la música romántica nacional, porque llega Gaviota con el tema María, un éxito que ya tiene 47 años de existencia y sigue sonando, sigue dándonos bonitos recuerdos. María, Gaviota en Colosal.
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0: Vivencias de Colosal. Continuamos. Antes de continuar con más música, les tengo el tipo de cambio del dólar para hoy, 30 de septiembre de 2026, cortesía de Coope Alianza, que presenta el cambio del dólar. Según la referencia del Banco Central de Costa Rica, para hoy, 30 de septiembre, la compra del dólar está en 454 colones con 26 céntimos y la venta está en 458 colones con 43 céntimos. La compra está en 454 colones con 26 céntimos y la venta está en 458 colones con 43 céntimos para hoy, 30 de septiembre de 2026, según la referencia del Banco Central de Costa Rica. 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Ya venimos con más de Vivencias en Colosal.
1: 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Las 8 y 47 minutos.
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Escuchábamos al príncipe de la canción con esta gran canción acá en los 883 de Colosal. Ese tema, He renunciado a ti, que pertenece al álbum Secretos. Este álbum que se convirtió en el mayor éxito comercial de la carrera de José José, recibiendo oro y platino. Así que escuchábamos un gran éxito del año 1984, por supuesto, de un gran álbum del artista príncipe de la canción. 8 de la mañana con 54 minutos. Estamos a solo 6 para que sean las 9. Recordándoles que estamos en Vivencias. Si todavía no ha dejado el reporte o solicitado su canción favorita, le invito para que lo haga. Aunque ya se nos está agotando el tiempo, por acá voy complaciendo con otro de los temas gustados en Vivencias de Colosal. Es nada más y nada menos que Sergio Denis con Gigante Chiquito. Una canción que ya supera las 4 décadas. Continúa siendo recordada y gustada en Vivencias de Colosal. Escuchamos otro gran éxito.

0: Estamos llegando a la parte final de Vivencias por acá en los 883 de Colosal, agradeciéndoles a ustedes la sintonía, sus reportes. Gracias de verdad por estar siempre sintonizados a nuestra programación. Les invito para que se mantengan por ahí conectados, que ya vienen los 60 minutos de música sin interrupciones. Luego nuestro compañero Dylan Castillo por acá en una programación más. Cerramos esa programación de Vivencias para hoy 30 de septiembre con el éxito de éxitos, Sin Él, de Marisela. Buenos días.
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0: 9:30. 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

0: Así iniciamos Ritmos en Colosal FM, 60 minutos cargados de música tropical en Colosal FM. ¿Cómo están? Bienvenidos a esta nueva hora de programación. Qué gusto estar por acá en cabina acompañándoles en una mañana más, en un programa más de música tropical.
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0: Esperando, por supuesto, se encuentren todos ustedes muy, pero muy bien, ya totalmente disponible para acompañarles en esta próxima hora de programación, donde tendré música tropical, cumbia, merengue, bachata y salsa para complacerles y saludarles con mucho gusto en la mañana de hoy, miércoles. Estamos en mitad de semana en Colosal FM. Bueno, por supuesto, como ya bien lo saben, los miércoles de pregunta, miércoles de trivia, acá en la número uno, Colosal FM. Para usted que se encuentra en su casa, en su trabajo, y usted que nos escucha por ahí, que está en sintonía de Colosal FM. Bueno, preste atención a la siguiente pregunta que les tengo para hoy miércoles, para que usted nos envíe su mensaje a través del WhatsApp. Ya está publicado por ahí a través del estado de WhatsApp también, por supuesto, para que usted nos responda. Y en ese momento, acá, a través de Canal 3, también puede observar usted la imagen, porque la pregunta es la siguiente: ¿qué rol cumplen ustedes en su familia? ¿Cuál es ese rol que usted cumple en su familia? Por ejemplo, voy a decirte que mi rol en la familia es, cuando hacen fiestas, adivinen a quién le toca poner música, a quién le toca animar, a quién le toca todo lo que es música y animación, adivinen a quién le...

corresponde. Exactamente. Bueno, ese sería mi rol en la familia. ¿Cuál es su rol en su familia? Cuéntenos por acá a través del 8802-3635. ¿Cuál rol cumple usted en su familia? En las fiestas, en las reuniones, en alguna celebración, etcétera. ¿Cuál rol cumple usted en su familia? ¿Qué es lo que a usted le toca hacer cuando hacen fiestas, cuando hacen reuniones, cuando van a un viaje? Bueno, cuéntenos. 8802-3635 a través del WhatsApp. Ya está disponible por acá para que usted nos deje su mensajito y nos cuente qué rol cumple en su familia. Ya en la próxima intervención también les voy a contar otro rol que yo cumplo en mi familia, para que usted se siente identificado también, porque creo que hoy vamos a sentirnos identificados mucho con estos roles que vamos a compartir con todos ustedes por acá a través del 8802-3635. 10 de la mañana con 9 minutos. Estamos en Ritmos de la número 1, Colosal FM.

Estamos con la pregunta del día de hoy, miércoles. ¿Qué rol cumplen ustedes en su familia? Ya por acá tengo reportes de sintonía donde nos comentan, dice: hola, buenos días, amigos de Colosal. Saludos para ustedes en cabina. Dylan dice por acá: el rol que yo cumplo en mi familia es ir hablando o cantando al conductor, dice, para que no se duerma. Cuando vamos de paseo, dice por acá nuestra buena amiga Cecilia, que ella es la que tiene que ir por ahí hablando, vacilando, cantando, haciendo de todo para que nadie se duerma, mucho menos el chofer. Saludos para Cecilia. Oiga, sí, vos sabes que sí. Es importantísimo ese rol, llevar a una persona que le vaya a uno hablando por ahí, para uno no dormirse. Bueno, primero que todo, si tiene sueño, ¿verdad? Orillarse y dormir un ratito. Pero si no, llevar por ahí a Cecilia para que le vaya hablando, para que vaya cantando, contando chistes. Bueno, para que no se duerma. Ese es el rol que cumple nuestra buena amiga Cecilia. Gracias, Cecilia, por su reporte de sintonía. Saludos también, dice por acá, hola, Dylan. Saludos. Mi rol es, cuando se hacen tamales, yo soy el que limpia las hojas y el que amarra los tamales, dice por acá. Ese es el rol que cumple, vamos a ver, el amigo Carlos, que está en sintonía de Colosal. ¿Qué tal, mi amigazo Carlos? Carlos es el que llega, agarra las hojas, las limpia, amarra los tamales. Ese es un buen rol también. Es un rol importante porque si usted no amarra los tamales durito, así con una fuercita, se le sueltan en la olla, imagínese, ¿verdad? Se sale todo. Saludos al amigo Carlos, que está en sintonía de Colosal FM. Dicen por acá, hola, Dylan, saludos. Mi rol es organizar todo el viaje, dice por acá. Cuando vamos de paseo, yo soy el que averiguo, el que sabe los horarios, el que compra los tiquetes, todo, dice por acá. Ese rol también es importantísimo, ¿sabes qué? Sí. Los demás nada más vamos ahí, ¿verdad? A esperar a ver qué nos toca ahora. Y por ahí está el amigo que tiene que saber los horarios de los buses, de los taxis, de esto, que el tren, que el avión, que aquí, que allá, que a dónde sale, que dónde esto, que dónde. Ese es el rol importantísimo. Saludos al amigo Juan Félix, que está también en sintonía de Colosal FM. Saludos para Cinia Quesada, disfrutando de la programación de Colosal. Cuéntenos, ¿qué rol cumplen en su familia? ¿Cuál es ese rol que usted cumple cuando van de viaje, cuando hacen fiestas, cuando hacen reuniones? ¿Qué le toca hacer a usted? ¿Qué le corresponde hacer en esas fiestas, en esas reuniones? Cuando van de paseo, durante el paseo. Bueno, 8802-3635. Disfrutamos de más de buena música acá en Ritmos de Colosal FM.

0: Esto es Colosal FM en el programa de Ritmos. 10 de la mañana, 21 minutos. Gracias por continuar en sintonía. Por acá tengo más de los reportes a través del 8802-3635. Saludos para Josito, que está en sintonía. Bueno, José, por acá nos envía su saludo y también nos cuenta cuál es el rol que él cumple en la familia de él cuando hacen fiestas, viajes, etcétera. Cuénteme, mi buen amigo Josito, saludos.
1: Eso, papi, buenos días, qué estilo, mi chiquito, pura vida aquí, Josito, qué estilo ahí, para que me salude toda la familia, papi, para que me salude a Rafita, a Delcy, a Heiner, allá en New Jersey, para que me salude a los hermanos Abarca, ya ellos saben, para mi esposa Yolanda, un saludito para Larry, para Mikey, allá para Pochix, allá quiero saludar a toda la familia, pura vida. Allá los compitas de Santo Tomás, California, Los Ángeles, La Lira, ya está todo el mundo conectado con la mejor, papi. Oiga, ¿qué me toca? ¿Cuál es el rol mío? Imagínate. El rol mío es el desmadre, man. Cuando dicen desmadre, vos es el que pone el rol ahí.
0: Bueno. Josito es el que pone la fiesta, Josito el que pone el ambiente, nos comenta por acá. Bueno, saludos ahí para todos los amigos y amigas también que le envían saludos. Nuestro buen amigo Josito, en full sintonía de Ritmos, acá en Colosal FM, 10:22. Cuéntenos qué rol cumplen ustedes en su familia, qué les corresponde hacer a ustedes cuando van de fiesta, cuando hacen una reunión. 8802-3635. Estamos recibiendo por acá los reportes de sintonía a través del WhatsApp. Disfrutamos de más de música, más de los éxitos de Ritmos en la número 1 Colosal FM.

0: y 29 minutos.
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0: estás con los Sol FM. Estamos en Ritmos a esta hora de la mañana, 10:38 en la programación tropical de la radio. Ahí teníamos todo el sabor de la salsa por aquí en Colosal FM. Recordándoles nuestro WhatsApp completamente disponible para usted:
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0: Para saludarle y complacerle con muchísimo gusto en esta programación del miércoles, mitad de semana. Recuerden que estamos con la pregunta de la mañana también. Cuéntenos por acá a través del 8802-3635. ¿Cuál rol cumplen ustedes en su familia? Por acá tengo reporte. Saludos al amigo Kevin. Dice: yo soy el que tengo que animar a toda la familia cuando están aburridos, dice por acá. Así que Kevin es el que levanta el ánimo de la familia. Saludos al amigo Kevin. Saludos para Carol. Carol dice que ella cumple todos los roles. Bueno, saludos para nuestra buena amiga Carol, que está en sintonía de Colosal FM. Saludos para Ana, dice por acá. Hola, en mi familia tengo varios roles, dice, pero soy la que vende todo, dice por acá. La que produce, la que genera, la que vende. Vende queso, pollos, vacas, costuras, huevos, queso, de todo. Saludos para Ana, que está en sintonía de Colosal FM. Muchísimas gracias, Ana, por su reporte a esa hora de la mañana. Bueno, Anita es la que provee en la casa, la que vende, la que hace, la emprendedora, todo. Saludos, Ana, gracias por su reporte de sintonía. En esta mañana, en el programa de Ritmos, música 100% tropical, hasta las 11 en Colosal FM.

0: Gracias por continuar en sintonía de Ritmos en Colosal FM. Saludos para Olivier desde Pérez Celedón, que está en sintonía de Colosal FM. Saludos también a la amistad del 2856. Dice por acá, yo no hago absolutamente nada, solo disfruto del paseo. Ese es el rol que cumple por acá la amistad del 2856. Van de paseo y bueno, no hace nada. El rol de él es disfrutar nada más del paseo. Bueno, también saludos. Saludos para Evelyn, que está en full sintonía de Colosal FM. Por acá nos dejan su reporte a esta hora de la mañana. Estamos a 15 minutos ya de las 11 de la mañana. 15 minutitos nos separan de las 11. Por acá en Colosal tenemos más de la buena música, más de ritmos en la número 1, Colosal FM.
1: ¡Atención! ¿Pensaron que nos olvidamos de ustedes? ¿Pensaron que no íbamos a volver, volver? ¿A que no adivina quién regresó?

gracias por estar en sintonía. Somos a 11 minutos ya de las 11 de la mañana, ya casi llegando a la parte final de esta hora de programación acá en Ritmos de Colosal FM. Ya casi venimos con la parte final de esta hora de programación. Saludos, dice por acá, me puedes complacer con Idilio de Willy Colón. Con mucho gusto les vamos a complacer acá en Ritmos de la número 1 Colosal.

0: Se llama Idilio, música a cargo de Willy Colón acá en Colosal FM. Estamos de esa manera ya llegando a la parte final de Ritmos acá en Colosal FM. Saludos para Jacqueline, saludos para Ida Ortiz que está también en sintonía de Colosal FM a esta hora de la mañana. Finalizo con el tema de Proyecto 1 que se llama El Tiburón acá en Ritmos de la número 1, Colosal FM.
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0: las 11 en punto.
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0: las 11:15.
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1: El examen de admisión del Tecnológico de Costa Rica llegó este año hasta algunas de las comunidades más alejadas del país, Alto Guaymí, en Punta Urica, cerca de la frontera con Panamá. Para hacer posible la aplicación de la prueba en esta comunidad indígena, fue necesario realizar una travesía que comenzó a las 3 de la mañana del día 1 y terminó a las 9 de la noche del día 3. Esto incluye el traslado al lugar y el hospedaje. Para tener una idea de la dimensión de esta travesía, solo el recorrido desde las instalaciones en Cartago hasta el lugar de la aplicación requiere un viaje de aproximadamente 18 horas. Los diputados del bloque opositor presentarán una gestión de desacato ante la Sala Constitucional, luego de que el oficialista Partido Pueblo Soberano hiciera uso de su mayoría en la Asamblea Legislativa para atrasar la elección de magistrados suplentes en ese alto tribunal. Para los legisladores, esa decisión constituye una desobediencia al voto 2026-13498, emitido el 30 de junio anterior por la propia Sala Constitucional, en la que se le ordenó a la presidencia del Congreso someter a conocimiento del plenario la lista de aspirantes a la mayor brevedad posible. Los agentes de la Policía de Control de Drogas, Policía de Fronteras y la Dirección de Inteligencia y Seguridad decomisaron un cargamento de 550 kilos de cocaína en Peñas Blancas, Frontera Norte. El hallazgo se realizó como parte de las acciones de la Operación Fuerza Élite, cuando los oficiales inspeccionaron un contenedor que transportaba un cilindro de hierro. Según los documentos aduanales, el cargamento tenía como destino final Guatemala. El operativo también contó con la participación de oficiales de la Unidad Especial de Apoyo. El anuncio de Brian Ruiz como nuevo técnico de la selección nacional se da en momentos en que el equipo patrio atraviesa uno de los puntos más bajos de su historia. El combinado patrio solo ha ganado un partido

14 y tiene 5 sin conocer la victoria. Le informó Natalia Sojo. Si desea conocer más sobre estas noticias o cualquier otra información, puede visitar nuestro sitio web amprensa.com o nuestras redes sociales AM Prensa.

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0: 12:01. 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

0: esta manera iniciamos de vuelta a los 90 en la número 1 Colosal FM. Muy, pero muy buenas tardes. ¿Cómo están? Bienvenidos y bienvenidas a la programación de vuelta a los 90 de Colosal. 12:09. A partir de este momento y hasta la 1 de la tarde escucharemos los mejores éxitos de los 90 acá en la número 1 Colosal FM. Muy buenas tardes. Gracias por estar en sintonía de la número 1 Colosal.
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0: De vuelta a los 90 de la número 1 Colosal FM, 12:40. Gracias por estar en sintonía de Colosal FM. Saludos para Vanessa, que está en sintonía de Colosal FM. Para Martita desde la zona alta, también disfrutando de la programación de vuelta a los 90. Saludos para Jorge Herrera, para Aida Ortiz, también en sintonía de Colosal. Están por ahí disfrutando de los buenos éxitos de los 90 en Colosal.
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0: 12 y 18 minutos.
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0: Se llama Cinturita de Fuego, música de los hermanos Rosario, por aquí en Colosal FM, 12 con 25 minutos. Gracias por estar en sintonía. Estamos en De Vuelta a los 90s de Colosal. Saludos para Oliver desde Pérez Celedón, que está disfrutando de la buena música. Sí, la número uno Colosal FM. Gracias por estar en sintonía. Recuerden los mejores éxitos de los 90s. Los escuchamos en esta hora de programación hasta la 1 de la tarde, acompañándote con la buena música de los 90s y algo más en Colosal FM.
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0: 12 y 30 minutos.
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0: Se llama Mi Tierra, música a cargo de Gloria Estefan, acá en la programación de Vuelta a los 90 de Colosal, 12:38. Gracias por continuar en sintonía de Colosal FM. Saludos para mi buen amigo Oscar, también que está en sintonía de la número 1 Colosal, disfrutando de la buena música de Vuelta a los 90 en la número 1 Colosal FM. Continúo con más música, 12:39.
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Estamos terminando ya ese programa de Vuelta a los 90 de Colosal FM, 12:56 minutos. 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
1: El Tecnológico de Costa Rica, la Universidad Técnica Nacional y la Universidad Nacional Estatal a Distancia se pronunciaron este martes sobre las investigaciones que el Ministerio de Hacienda mantiene contra todas las universidades públicas por presuntos incumplimientos tributarios. Se trata de lo dicho por el viceministro de Ingresos, Víctor Julio Carvajal, en declaraciones al programa En Profundidad de Teletica.com la semana anterior, en las que aseguró tener reportes de que los centros de enseñanza superior no realizaron desde hace años la retención del impuesto de renta que les corresponde, de manera que tampoco trasladan esos recursos al fisco.
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1: Casi 5 meses después de la toma del edificio de la Rectoría de la Universidad de Costa Rica por parte de estudiantes, el ente educativo aún no encuentra culpables. Desde el pasado 22 de abril y hasta el 15 de mayo de este 2026, el movimiento estudiantil autónomo tomó el edificio a modo de protesta por la falta de acuerdos con el Fondo Especial para la Educación Superior. Según informó la UCR tras la consulta, los daños provocados y costos asociados ascienden a más de 42 millones de colones, esto luego de las inspecciones técnicas, levantamiento notariales y otras diligencias realizadas una vez recuperadas las instalaciones. Costa Rica se mantiene libre de rabia canina, pero la rabia paralítica bovina continúa presente y es una enfermedad endémica en el país. En lo que va del año se han registrado 12 casos, principalmente en los cantones de Buenos Aires, Golfito, Osa, Cañas, Naranjo y Upala. Los bovinos son la especie más afectada. Ante esta situación, el Servicio Nacional de Salud Animal hizo un llamado a la población para mantener al día la vacunación antirrábica de perros y gatos. Tres magistrados aseguraron que el hecho de que la elección de la futura presidencia de la Corte Suprema de Justicia sea pública facilitará la transparencia y agilizará por completo el proceso. Por primera vez en la historia, las votaciones para conocer al sustituto de Orlando Aguirre serán públicas, es decir, el voto de cada magistrado se conocerá y quedará registrado. Le informó Natalia Sojo. Si desea conocer más sobre estas noticias o cualquier otra información, puede visitar nuestro sitio web amprensa.com o nuestras redes sociales AM Prensa.

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0: partir de ese momento, Tardes Colosal. ¿Qué tal? ¿Cómo están? Bienvenidos a una programación más. Por acá en Colosal para este miércoles 30 de septiembre de 2026, 3 de la tarde con 3 minutos. Este es su servidor acompañándoles por acá y hasta las 6 de la tarde les voy a estar acompañando en la programación de este miércoles.
1: Fabián Vázquez.
0: Un miércoles bien soleadito, bastante caliente, bastante caluroso por acá en el sector de Ciudad de Neili y alrededores. Esperando en Dios estén muy bien, que la estén pasando excelente durante este día. Ahí en casa, en el trabajo, en carretera, donde quiera que esté sintonizado, sea cual sea el medio por el cual usted sintoniza nuestra programación. Muchas gracias, saludos y feliz tarde. Música, información, datos y muchísimo más por acá en Tardes Colosal. En esta primera hora de programación para hoy, venimos devolviéndonos en el tiempo porque nos vamos hasta los años 2000. La década de los 2000, vamos a recordar esos grandes éxitos de la música de los años 2000 o la década de los 2000, 2009. Todo este trayecto, toda esta década con grandes éxitos, el nacimiento del reggaetón, el auge del pop, en fin. Y por ahí vaya a estar recibiendo su reporte de sintonía para que me diga cuál canción, cuál éxito, cuál tema desea escuchar, recordar o revivir. Algunos ya con 26 años de historia. Increíble, pero cierto. Así que no se quede sin hacer ese reporte de sintonía. Hágame el reporte a través del 8802-3635 y a través del 2783-3635. La línea y el WhatsApp totalmente disponible. Recuerde que si deja el reporte a través de una nota de audio, les voy a estar complaciendo de primero. Así que vamos a iniciar con Tito el Bambino, recordando un gran éxito del reggaetón. Allá en el 2006, el tema Flow Natural junto a Vinny Man. De esa manera, iniciamos Tardes Colosal para hoy miércoles.
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0: 3 de la tarde, 8 minutos. Gracias por estar en sintonía. Ya empiezan a llegar los reportes por acá a través del WhatsApp. Dice: reporto la sintonía desde Oriamuno de Cartago. Llueve y fuerte por allá en Oriamuno de Cartago. Dice el amigo Nelson, que deja su reporte a esa hora ahí a través del WhatsApp. Bueno, le comento que por acá estamos disfrutando de un solcito radiante, de un calor intenso, un verano total. Algunas nubecitas por ahí, pero nada de qué preocuparse por el momento. Estamos disfrutando de un sol radiante por acá en el sector de Ciudad Neil y alrededores. Ahí tenemos la señal en vivo a través de la página web www.colosalestereo.com o a través de Canal 3 de Colosal Internet Radio y Televisión, donde se pueden observar las diferentes cámaras ubicadas por acá y por todo el sector de nuestra zona.
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0: Sol radiante a esta hora. Les comento que cada 30 de septiembre, según el calendario de los días internacionales y mundiales, tenemos una fecha muy importante, y es que es el Día Internacional de la Traducción. Es una fecha que reconoce la labor de los traductores, intérpretes y profesionales de las lenguas, fundamentales para facilitar la comunicación entre personas y culturas. La fecha recuerda a San Jerónimo, considerado el santo patrono de los traductores y conocido por su trabajo de traducción de la Biblia. Para este 2026, el lema es diversidad de lenguas y derechos lingüísticos, el poder de hacerse entender, destacando que la traducción ayuda a garantizar el acceso a la información y a proteger la diversidad lingüística y cultural. Una fecha para reconocer a quienes con sus palabras ayudan a derribar las barreras del idioma y permiten que el mundo pueda entenderse mejor. Así que hoy es el Día Internacional de la Traducción. Importantísimo, de hecho. Gracias de verdad por estar en sintonía. Nos vamos a quedar por ahí con el género del reggaetón, porque devolviéndonos en el tiempo, vamos hasta el 2008, cuando Macano lanzó el tema Te Amo, 29 de septiembre del 2008. Así que ese tema que se convirtió en su gran carta internacional y llegó a número uno de Billboard Hot Latin Song, escuchamos

0: 18 años recién cumplidos en esa canción Te Amo de Makano. Puntualizamos las 3 de la tarde con 14 minutos. Gracias de verdad por estar en sintonía de Colosal. Y otra celebración de importancia para hoy, 30 de septiembre, es el Día Internacional del Podcast, una fecha dedicada a reconocer ese formato digital que combina información, conocimiento y entretenimiento y que continúa creciendo como medio de comunicación. La celebración nació en el 2014 cuando Steve Lee, fundador de Modern Life Network, realizó una emisión de 6 horas para conmemorar el Día Nacional del Podcast. Luego, su repercusión le permitió convertir la iniciativa en una celebración internacional. Un podcast puede abordar temas como tecnología, salud, deportes, actualidad, estilos de vida y negocios. Y tiene la ventaja de poder escucharse en cualquier momento y desde diferentes dispositivos. Así que es una fecha para reconocer un formato que ha transformado la manera en que escuchamos, aprendemos y compartimos contenidos. Hoy es el Día Internacional del Podcast.
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0: Dígalo, mi hermanito Odi. Eso, mi hermano, están todas. Y me pasa el mensajito también. Odi, Día Internacional del Podcast, dice. Qué bien eso. Odi, ahí está conectado. Saludos también para Gerardo, que dice, saludos para Gerardo Sandy Sandy. Un reggaetoncito de los buenos buenos, dice. Un saludo para ustedes ahí en cabina. Muchas gracias, Gerardo. Ahí estábamos sonando un par de reggaetones de la vieja escuela. Gracias por estar en sintonía de Colosal a esta hora de la tarde, puntualizando las 3:16. Vamos a continuar. Nos devolvemos hasta el año 2001, 27 de agosto del 2001, Shakira lanzó el tema Suerte, esta cantante colombiana, que con este éxito se convirtió en un fenómeno internacional, alcanzando el número uno en las listas de varios países y convirtiéndose en una de las canciones más emblemáticas de la carrera de Shakira. Suerte, del año 2001, ya 25 años desde su lanzamiento.

3 de la tarde, 19 minutos. Reporto la sintonía desde Cartago. Dice por acá, desde el Huarco de Cartago, Michael Tiffer. Ahí en sintonía total y colosal, dejándonos el reporte en este momento. Muchas gracias. Ahí para el amigo que nos hace el reporte desde el Huarco de Cartago. Gracias, saludos y muy buenas tardes. Totalmente conectado, disfrutando de esta programación. Hoy, regresando a los 2000, una gran década de la buena música. A continuación, seguimos con más grandes éxitos. Es momento de escuchar una canción que alcanzó número uno en Billboard Hot Latin Tracks. Nada más y nada menos que de Enrique Iglesias. Este año ya cumple 24 años desde su lanzamiento. Fue un 7 de octubre del 2002 cuando Enrique Iglesias lanzó el tema Quizás. Este cantante y compositor español que se consolidó como una de las grandes figuras del pop latino con una carrera internacional tanto en español como en inglés. Así que escuchamos esta gran canción del año 2002.

0: Grandes éxitos de la década de los 2000. Por aquí dice, me puedes complacer con la camisa negra de Juanes. Un gran éxito, por supuesto, ahorita complacemos con mucho gusto. Antes de continuar con buena música, vamos con información.
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0: En los 883 de Colosal a esta hora de la tarde. Tenemos información importante para compartir, más que importante para tomar en consideración, y es que en Costa Rica crece la agresión a adultos mayores. Solo en San José hubo 210 casos de violencia atendidos este año. Los adultos mayores conviven con una triste realidad en nuestro país. Las cifras de agresión en su contra crecen, y así lo evidencia los datos del Organismo de Investigación Judicial, OIJ. Solo en San José se reportan, en lo que llevamos de este año, 210 casos de violencia, entre los que figuran mayoritariamente agresión física. Costa Rica se une este jueves 1 de octubre a la conmemoración del Día Internacional del Adulto Mayor, con evidente realidad de que es una población que crece. De acuerdo con el Instituto Nacional de Estadística y Censos, la cantidad de adultos mayores se pasó de representar un 6% en 2005 a un 11,7% en la actualidad. Para el 2050 se espera que la cantidad de mayores de 65 años en Costa Rica supere el 24,9%. El investigador de la sección especialista de evidencia de género del OIJ, Roberto Pérez, lamentó que en un alto porcentaje de los delitos contra los adultos mayores son cometidos por sus propios familiares. Se destacó que entre los abusos más frecuentes figuran la agresión física y los delitos patrimoniales, así como psicológicos también. Expertos del OIJ insisten en no escatimar cualquier

denuncia de abuso a los adultos mayores a través del 911 o bien al número confidencial gratuito 800-8645. Es un dato para tomarlo por ahí en consideración y prestarle mucha atención, por supuesto. Vamos a continuar con más música. 3 de la tarde con el 27 minutos. En este momento vamos a recordar a Paulina Rubio, que el 13 de noviembre del año 2000 lanzó el éxito Y Yo Sigo Aquí. Esta canción que se convirtió en uno de los grandes éxitos de Paulina Rubio, alcanzando número uno en numerosos territorios y el tercer lugar en la lista de Billboard for Latin Songs. Escuchamos esta canción que ya tiene 26 años de haberse lanzado, Y Yo Sigo Aquí.

Los usuarios de Uber en Costa Rica ya pueden solicitar los tradicionales taxis rojos mediante la aplicación, luego de que la plataforma pusiera en funcionamiento Uber Taxi, una nueva modalidad que integra al servicio de transporte público autorizado. Según datos proporcionados por la empresa, 300 taxis rojos ya se encuentran registrados en la plataforma. La iniciativa busca conectar a los usuarios con conductores de taxi mediante la aplicación, ampliando las opciones de movilidad disponibles en el país. Guanacaste enfrenta una fuerte escasez de agua por el fenómeno del Niño. Algunas zonas tienen déficit de hasta un 70% según el Instituto Meteorológico Nacional. Este fenómeno está establecido en el país desde hace varios meses. Guanacaste es una de las más vulnerables a los periodos prolongados de sequía. La disminución de las lluvias afecta la recarga de fuentes superficiales y subterráneas, reducir los caudales de ríos y quebradas y aumentar la presión sobre los sistemas de abastecimiento del agua potable. Una colisión entre un bus y una moto dejó una persona fallecida y otro hombre herido de gravedad en San Miguel de Desamparados. El incidente ocurrió minutos antes de las 5 de la mañana de este miércoles, justo al frente del liceo de la localidad. Según las versiones preliminares, el autobús que viajaba de sur a norte colisionó de frente con la motocicleta que transportaba a las dos personas. Al llegar al lugar, la Cruz Roja atendió a dos pacientes adultos. Uno es trasladado en condición crítica al San Juan de Dios y el segundo murió en el lugar. El técnico interino de la selección nacional, Brian Ruiz, respondió si podría valorar quedarse como seleccionador nacional permanente luego de los partidos ante Nicaragua y Haití. Ruiz indicó que asume esta función con honor por lo que significa la tricolor para él. Lo de la sele tampoco es algo que he buscado, no es algo que busco todavía. Yo creo que las cosas tienen que irse dando a su tiempo, pero cuando se me comentó la posibilidad fue un sí a la parte interina de estos dos partidos. Ante dudas que ellos tenían en escoger al nuevo seleccionador, explicó Brian. Le informó Natalia Sojo. Si desea conocer más sobre estas noticias o cualquier otra información, puede visitar nuestro sitio web amprensa.com o nuestras redes sociales AM Prensa.

0: 23:34.
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Caifanes con la camisa negra. Esa canción del 2006. 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También esa canción es del 2005. La camisa negra, que se convirtió en un fenómeno internacional y es una de las canciones más reconocidas de Juanes, con esas influencias de rock y ritmos latinos.

0: llevó a convertirse a este éxito en uno de los grandes de la música latina de los años 2000-2005, hace ya 21 años desde su lanzamiento, y lo escuchamos como si fuera un éxito de ayer. Buenas tardes, Fabián dice, excelente programación, saludos cordiales desde San Francisco de Asís, Daniel Flores, Perceledón. Aida, siempre sintonizada. Y Patri, que también está por ahí conectada con los Ale en ese momento. Gracias, Patri, por estar en sintonía. Saludos y buenas tardes. Ahí nos deja su reporte de sintonía a través de nuestro WhatsApp. Y usted que está por ahí conectado o conectada, ya hizo el reporte, no lo ha hecho todavía. Bueno, le invito para que haga el reporte de sintonía en ese momento.
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0: Vamos a escuchar un éxito que es uno de los más grandes del artista Camila, alcanzando número uno en Latinoamérica. El tema Todo Cambió, lanzado un 11 de diciembre del 2006 como tercer sencillo del álbum debut Todo Cambió. Esta canción, que ya tiene 20 años desde su lanzamiento, es una balada que convirtió el amor en un clásico. Todo Cambió, de Camila.

0: Gracias por mantenerse ahí en sintonía de Colosales ahora de la tarde, una tarde bellísima, una tarde de verano por acá en el sur del país. Saludos para usted que está por ahí conectado, conectada a nuestra programación. Feliz tarde. No se me quede sin hacer el reporte de sintonía, sin solicitar su canción favorita.
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0: Y para los amigos en carretera, sea cual sea la ruta, que Dios me los guíe por buen camino. Gracias por estar con Ecolosal. Que Dios los guíe, los acompañe en esa ruta, en ese camino. Siempre, por supuesto, ahí con Ecolosal. Así que saludos.

0: con un gran éxito de los 2000, es música de
1: Haciendo Vibrar.
0: Nada más y nada menos de Marc Anthony, el tema Vivir Mi Vida. A continuación, La Salsita presenta por acá en Colosal.

En la tarde, 3:51, 52 en ese preciso instante. Tarde bellísima de miércoles 30 de septiembre, cerrando el mes número 9 del año. Vamos a continuar con el sabor de la bachata. En este caso nos quedamos con el género tropical, porque

Llega el tema Enséñame a olvidar de Aventura, que fue lanzado un 2 de julio del año 2002. Hace ya 24 años de esta canción. Todo un éxito. Se convirtió en uno de los temas destacados, que llegó a número uno de la lista Billboard, consolidando la bachata en lo más alto de la música, convirtiéndose en uno de los clásicos de la bachata moderna. Aventura con Enséñame a olvidar.

Gracias por estar en sintonía. Y teníamos a Aventura. Enséñame a olvidar. Estamos llegando a la parte final de esta hora de programación. Y lo vamos a hacer con el mismo género tropical, pero al son de la cumbia, cerrando estos éxitos de los años 2000. Vamos a escuchar un éxito de la cumbia del 2001. Es el primer sencillo del álbum de Cumbia Kings. Este éxito, así se llama, fue publicado el 27 de febrero del 2001. Una canción que impulsó a los Cumbia Kings. Esta canción fue número uno en la lista de Billboard Top Latin Albums durante 6 semanas no consecutivas. Así que estamos escuchando, vamos a escuchar un éxito que ya tiene 25 años de historia. Con esto estamos cerrando esta hora de programación y les invito para que se mantengan por ahí en sintonía, que venimos con más música completamente variada en la siguiente hora. 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

0: 4:02.
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Camilo, con su más reciente tema Chiquita, por acá en los 883 de Colosal. Esta canción, que es una de las canciones más personales de Camilo, escrita especialmente para su hija menor, Amaranto. Este tema que habla de ese amor enorme que puede despertar una personita tan pequeña y de lo rápido que pasa el tiempo cuando los hijos crecen. Musicalmente tiene una propuesta muy alegre esa canción de este gran artista, compositor colombiano Camilo. Esta canción, que forma parte del álbum Para Cuando Sean Mayores, un proyecto inspirado en sus hijas Índigo y Amaranto y en la importancia de guardar los momentos de la infancia antes de que se conviertan en recuerdos. Un gran éxito muy personal de este artista Camilo, por acá en los 883 de Colosal. 4 de la tarde con 8 minutos, damos paso a una hora más de buena música. Y ustedes que están por ahí en sintonía no pueden quedarse sin escuchar su canción favorita. Estamos con éxitos completamente variados. Es momento del dato curioso de la tarde. Como siempre, interesante. Y hoy, en el marco del Día Internacional de la Traducción, ¿sabía usted que la Declaración Universal de los Derechos Humanos está traducida a más de 500 idiomas? Así como lo escucha, ese es el dato curioso de la tarde. La Declaración Universal de los Derechos Humanos tiene el récord Guinness como el documento más traducido del mundo, con más de 500 idiomas. Imagínese, un mismo mensaje sobre los derechos de las personas llegando a cientos de idiomas diferentes alrededor del planeta. Continuamos en Tardes Colosal.

4 de la tarde, 12 minutos. Continuamos acá en Tardes Colosal, llenos de música, información y mucho más. Usted que está por ahí en sintonía, ayúdenme a programar buena música para disfrutar la tarde. Solo dígame cuál es el éxito de la canción que quiera escuchar y con mucho gusto les voy a estar complaciendo. Vamos a continuar con Capo y el tema Bombón.

0: 4 y 15 minutos.
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Gracias por estar en sintonía. Ahí teníamos a Carlos Baute con el tema Colgando en tus manos en esa versión remix. Es momento de presentarles el tipo de cambio del dólar para hoy 30 de septiembre, cortesía de Coope Alianza. Según la referencia del Banco Central de Costa Rica, la compra del dólar para hoy está en 454 colones con 26 céntimos y la venta está en 458 colones con 43 céntimos. La compra en 454 colones con 26 céntimos y la venta en 458 colones con 43 céntimos para hoy 30 de septiembre de 2026. La referencia del Banco Central de Costa Rica para el tipo de cambio del dólar. 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
0: Seguimos por acá con más música.
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0: Éxitos variados en esta tarde del miércoles.
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0: Donde va bajando un poquito la intensidad del sol a esta hora. Pero nosotros continuamos por acá acompañándoles con buena música. Es momento de escuchar a Ricardo Arjona y el tema Mujeres.

0: Gracias por estar en sintonía. Puntualizamos las 4 de la tarde con 26 minutos. 4 con 26.
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0: Es momento de presentarles los datos de un día como hoy. Acontecimientos importantes ocurridos un día como hoy. Y es que un 30 de septiembre del año 1901, un día como hoy, el ingeniero británico Hubert Seeley Booth patenta su invento de la aspiradora, un aparato que utilizaba un motor para generar succión y retirar el polvo, la suciedad. Su creación sentó las bases de uno de los electrodomésticos más utilizados en los hogares, la aspiradora, que se patentó un día como hoy, un 30 de septiembre del año 1901. Un 30 de septiembre del año 1960, un día como hoy, se estrena en Estados Unidos la serie animada Los Picapiedra, conocida originalmente como The Flintstones. La historia de Pedro Picapiedra y su familia se convirtió en una de las producciones animadas más populares de la televisión y en un clásico para varias generaciones. Así que un día como hoy se estrenó en Estados Unidos la serie animada Los Picapiedra. Esto ocurrió un 30 de septiembre del año 1960.
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0: 4 de la tarde con 28 minutos. En Colosal seguimos avanzando con más buena música. Es momento de escuchar a Gondwana con el tema Verde, Amarillo y Rojo.

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Gracias por estar en sintonía. Teníamos a este gran grupo con el tema Olvídala, Binomio de Oro. Los 883 de Colosal. A 20 minutos para que sean las 5 de la tarde, 4:40. Continuamos por acá en el espacio de Tardes Colosal. Es momento de presentarles los famosos destacados de cumpleaños del día de hoy. Para hoy tenemos tres famosos destacados. El primero es Ezra Miller, actor y músico estadounidense, reconocido internacionalmente por sus trabajos en el cine de superhéroes y por su participación en importantes producciones de Hollywood. Ezra Matthew Miller nació el 30 de septiembre de 1992 en Nueva Jersey, Estados Unidos. 34 años de edad está cumpliendo el día de hoy. Comenzó su carrera como actor durante su adolescencia y posteriormente participó en grandes películas. Su mayor reconocimiento internacional llegó al interpretar a Barry Allen, The Flash, en diferentes producciones del universo cinematográfico de DC, incluyendo La Liga de la Justicia y la película de The Flash, estrenada en el 2023. Así que hoy Ezra Miller está cumpliendo 34 años de actuación, música y una trayectoria llena de diferentes facetas artísticas. T-Pain, cantante, rapero, compositor y productor estadounidense, reconocido por su influencia en el R&B y hip hop y música urbana, especialmente por popularizar el uso creativo de autotune en la música contemporánea. Nació el 30 de septiembre de 1984 en Florida, Estados Unidos. Este año cumple 42 años de edad. T-Pain. Frank Rashad Nam. Este gran artista, que a lo largo de su trayectoria ha recibido reconocimientos como premios Grammy, consolidándose como una de las voces más características del R&B y el hip hop de la década de los 2000 y 2010. T-Pain, 42 años de edad, está cumpliendo el día de hoy. Y por último, el otro famoso destacado de cumpleaños es Max Verstappen, piloto neerlandés de automovilismo y una de las grandes figuras de la Fórmula 1 en la actualidad. Max Emilian Verstappen nació el 30 de septiembre de 1997 en Bélgica y este año cumple 29 años. Hijo del expiloto de la Fórmula 1, Jos Verstappen, comenzando su trayectoria en el karting desde muy pequeño y llegó a la Fórmula 1 en el 2015, convirtiéndose en el piloto más joven en debutar en un gran premio en ese momento. 2016 consiguió su primera victoria en la Fórmula 1 y posteriormente convirtiéndose en campeón mundial en 2021. También conquistó los títulos del 2022, 2023 y 2024, consolidándose como uno de los pilotos más destacados de su generación. Max Verstappen, 29 años de edad, velocidad, talento y grandes momentos en la Fórmula 1. Entre los famosos destacados de cumpleaños el día de hoy, vamos a continuar por acá con más música en la tarde del miércoles. Y en este momento vamos a escuchar a Cristian Nodal por acá en Colosal.

0: 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Las 4 y 47 minutos.
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Manolo Galván, a esa hora de la tarde con un gran éxito. Te quise, te quiero y te querré. Por acá en la programación, 4:53, 7 nada más nos separan para que sean las 5. Vaya preparándose porque a las 5 de la tarde venimos con los clásicos. Ahí para que vaya pensando en cuál clásico solicitar y escuchar en la siguiente hora. Para mientras tanto, vamos a seguir escuchando buena música. En este caso llega Maná con el tema En el Muelle de San Blas.

0: Estamos llegando a la parte final de Tardes Colosal. Manténgase en sintonía. Vaya pensando en cuál clásico solicitar. Y por acá continuamos con más buena música. Gracias de verdad por estar en sintonía disfrutando de nuestra programación. ¡Feliz tarde!
1: ¡Se llama!
2: Las 4:59.

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con ese gran éxito es de Milli Vanilli. Milli Vanilli, el tema por acá en los clásicos de la tarde para iniciar la programación de esta hora. Hágame el reporte, usted que está por ahí conectado, conectada. No se quede sin escuchar su éxito, su canción, su clásico favorito, porque a partir de ese momento, los 70s, 80s, 90s y principios de los 2000, en Colosal, para los clásicos de la tarde. Así que es momento de que usted haga ese reporte, de que usted solicite su clásico favorito a través de la línea o WhatsApp. Recordando que si usted deja el reporte de sintonía a través de una nota de audio, ya sabe, le voy a estar complaciendo de primero. Si quiere escuchar su canción de una vez, ya, bueno, déjame el reporte de sintonía a través de una nota de audio para complacerte con muchísimo gusto. Buenas tardes, bienvenidos a Los Clásicos.

Los clásicos de la tarde por acá en los 883 del FM. Gracias por estar en sintonía. Saludos para todos los que estén conectados en este instante a la programación. No se quede sin escuchar su clásico favorito. Haga el reporte de sintonía a través del 8802-3635, que está completamente disponible para que usted pueda formar parte de nuestra programación. Vamos a continuar con más éxitos, más clásicos. Por ahí tenemos a Odir, dejándonos el reporte de sintonía. Odir, un gustazo. Vamos a escuchar el tema Ace Ace Baby, Hielo Hielo Bebé, así, Vanilla Ace, por acá en Colosal, una canción que fue lanzada en 1990, 36 años ya desde su lanzamiento, de Vanilla Ace, cuyo nombre real es Robert Matthew Van Winkle. Es un rapero estadounidense que alcanzó enorme popularidad a comienzos de los años 90. Así que escuchamos otro.

Gracias por estar en sintonía, gracias por estar con Colosal en este momento, disfrutando de los clásicos de Feliz Tarde, 5:22. Ahí teníamos dos grandes éxitos, You Under Pressure y Ace Ace Baby. Estos dos utilizando, en términos antimusicales, la misma base. Términos musicales ya sería otra cosa. Pero para nosotros, los mortales, en cuanto a música, la misma base prácticamente. Bien, es cierto que la original, la base primaria, es la de You Under Pressure, de Queen. Y luego, ese rapero de Ace Ace Baby, Vanilla Ace, utilizó esa misma base para crear el otro éxito. Los dos fueron éxitos totales para la época de los 80s. Saludos y para Antonia, que nos deja su reporte de sintonía. Antonia nos comparte una fotografía en este momento. Antonia nos comparte una fotografía en este momento donde ella está presumiendo su arbolito navideño bien adornado. Así es.

ya está presumiendo su arbolito navideño bien adornado, bien iluminado, bien acomodadito ahí en la sala de su hogar. Así que ya oficialmente está dando inicio la temporada navideña. Increíble, pero cierto. De hecho, hoy vamos a ver por acá los datos. Hoy es el día 273 del año. Estamos a 92 para que finalice el 2026. Así que solo imagínense ustedes lo rápido que va el tiempo y lo poco que falta para que ese 2026...

Muchas gracias por estar en sintonía. 5:27. 5:27. Estos son los clásicos. Seguimos con más buena música. Atención a lo que viene. Aqua, Love It Up. En Colosal, parece. Miércoles por la tarde.

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1: Las altas temperaturas y la disminución de las lluvias asociadas al fenómeno del Niño están provocando cambios visibles en las pailas y fuentes termales del Parque Nacional Volcán Rincón de la Vieja. Algunos de sus cuerpos de agua presentan una reducción considerable en sus niveles, mientras que otros sectores muestran un evidente proceso de sequedad. El Rincón de la Vieja es reconocido por su actividad volcánica, sus aguas termales y sus paisajes naturales. Sin embargo, las condiciones climáticas actuales podrían estar modificando temporalmente algunas de sus características. El caos, los gritos y los insultos imperaron en la sesión solemne del plenario de la Asamblea Legislativa en Punta Arenas la mañana de este miércoles. Los disturbios llegaron al punto que, menos de una hora después de haber arrancado el encuentro en el auditorio de la Casa de la Cultura, la sesión tuvo que interrumpirse en medio de reclamos de la oposición por el desorden en el recinto ante cánticos de fuera Claudia Dobles y fuera Abril Burdienco. El punto de ruptura fue cuando el jefe de la fracción del Partido Liberación Nacional, Álvaro Ramírez, se acercó a la presidenta en ejercicio del Congreso, Esmeralda Britton, para hacerle ver que no era posible continuar con el ambiente que imperaba con los asistentes. Dos personas adultas, un hombre y una mujer, fallecieron este martes por la noche luego de ser víctimas de un ataque de una balacera en barrio El Porvenir, ramal 7 en Batán de Limón. De acuerdo con la Cruz Roja Costarricense, el incidente fue reportado a las 10:56 de la noche y varias unidades de emergencia se desplazaron hasta el sitio para atender a las víctimas. Al llegar, los cruzrojistas localizaron a ambas personas en vía pública y con múltiples impactos de bala. Tras la valoración, confirmaron que los dos habían muerto en el lugar. Las autoridades mantienen las investigaciones para determinar qué ocurrió y esclarecer las circunstancias que rodearon el doble homicidio. El anuncio de los 23

0: jugadores que Ryan Ruiz llamó para su debut en la selección nacional en Liga de Naciones de CONCACAF. Llegó con un par de nombres ausentes. Se trata de dos jugadores de peso dentro del grupo de la tricolor, Josimar Alcocer y Orlando Galo. Sobre el atacante, desde el martes se había comunicado que presentaba una molestia. En el caso de Galo, sufrió una lesión en su rodilla derecha que le impedirá continuar con la concentración de la selección nacional durante esta fecha FIFA. Le informó Natalia Sojo. Si desea conocer más sobre estas noticias o cualquier otra información, puede visitar nuestro sitio web amprensa.com o nuestras redes sociales amprensa.
1: Las 5 y 34 minutos.
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Gracias por estar en sintonía, gracias por estar con Colosal en esa tarde. Teníamos ese gran éxito por acá en los 883 de Colosal, los clásicos de la tarde. Les comento que esa canción, este éxito, este tema fue lanzado en el año 2000, el 8 de mayo del año 2000, como sencillo del álbum Californication, publicado originalmente en el 1999. En el 2026, esta canción ya cumple 26 años, Red Hot Chili Peppers, que se formaron en Los Ángeles, California, en 1983. Su música muy conocida. Dice que este tema, Californication, marcó el regreso de John Frusciante a la banda después de varios años de ausencia. El videoclip de la canción presenta a los integrantes dentro de un videojuego ficticio, siguiendo una historia en la que deben escapar de diferentes situaciones.

actuaciones. Muy interesante el video de esta canción de ella. Vamos a continuar por acá en Los Clásicos con más buena música para los que están ahí en sintonía. Aira, que siempre está conectada a Colosal desde Pérez Celedón. Por ahí tenemos a nuestro amigo Aarón Argüello. Buenas vibras, dice. Ahí está en sintonía, disfrutando de Los Clásicos.

Saludos cordiales, mi gente linda de la zona sur y colosal. Walter Villalobos les saluda desde Coronado, disfrutando de los clásicos. Bendiciones, Walter. Gracias, hermano, por estar ahí en sintonía. Saludos. Ahí nos deja su reporte a través del WhatsApp. Gracias de verdad por estar ahí en sintonía de Colosal en este momento, disfrutando de la programación del miércoles 30 de septiembre, cerrando el mes número 9 del año.

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Gracias por la sintonía. 5:55. 5:55. Saludos para usted y para todos los que están por ahí sintonizados a nuestra programación. Estamos llegando a la parte final del espacio de la programación de este miércoles. Les invito para que se mantengan en sintonía de Colosal. De mi parte, ha sido un gusto haberles acompañado. Estaré por acá, si Dios me lo permite, mañana en una programación más. Recuerde que viene música sin interrupciones y a las 7 de la noche nuestro compañero Argenis Fernández, el profe, para continuar con ustedes. Dios me lo bendiga. Será hasta mañana y pásenla bien.

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